ya tenemos las 7:06. Escuchábamos el tema de los Cuyitos, Cobardía, inicialmente el conjunto América, Seguiré Bebiendo. Buenas noches, estamos al regreso a casa, al regreso al pasado. Este es un programa que se transmite todos los domingos de 7 a 9 de la noche a través de Paisaje Estéreo, hoy con la compañía de Luis Gonzaga, Ochoa Morales en la parte técnica. Acá en la programación, en la locución, este amigo de ustedes y amigo de la música del ayer, Jader Londoño Palacio. Los invito a que se pongan cómodos y vamos a disfrutar de estas lindas canciones del ayer. A continuación escuchemos al trío vegabajeño, Fatal Desilusión.

7:13. Estábamos escuchando a Valente y Cáceres y el tema Locura de Amor. Vamos con otro tema, un tema que nos traen las hermanas Padilla, Ilusión.

Hoy ya tenemos las 7:19, escuchamos a Alba del Castillo y el tema Sentimiento Indio. Vamos a escuchar otro tema, un tema que nos traen Herrera y sus Llaneros, Te Creía Buena.

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Bueno, ya tenemos las 7:25 minutos. Escuchábamos a las dos Marías y el tema Cuando ya no me quieras. Vamos con otro tema, un tema que nos trae el Grupo América, Recuerdos del Ayer.

Bueno, ya tenemos las 7:32 minutos. Escuchábamos a Pepe y Juanita y el tema Anoche te he soñado. Vamos con otro tema, un tema de Agustín Magaldi, Consejo de Oro.

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Bueno, ya tenemos las 7:39 minutos. Este es un tema del dueto de antaño y el tema En las lejanías. Vamos con otro tema, el tema de la voz de Nano Molina, Alma atormentada.

Bueno, ya tenemos las 7:45 minutos. Escuchábamos este tema en la voz de Los Trovadores de Cuyo y el tema Alma Vencida. Vamos a escuchar otro tema, un tema que nos trae Lucho Ramírez, Al Calor de Tu Afecto.

Bueno, ya tenemos las 7:52, 7:52. Escuchamos al dueto Calamari y el tema Adoración. Vamos con un tema de los Trovadores de América, Mi Fantasma.

Bueno, ya tenemos las 7:58 minutos. Escuchábamos a los Chimboracenses y el tema Mi Dolor. Ese es un tema de los Hernando y Yesid, los libros. Ahora sí vamos con este tema de los Chimboracenses.

0: Tenemos las 8:04, escuchamos este tema en la voz del cuarteto Mayari, Mi Diosa Idolatrada. Vamos con este tema, Agustín Cornejo, Meditando.
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Bueno, ya tenemos las 8 y 11 minutos, 8 y 11 minutos. Escuchábamos este tema, un tema que nos traía el Grupo América, Mi Cruel Destino. Vamos con otro tema, un tema que nos trae Yesca Saldarriaga, Mi Muñequita.

ya tenemos las 8:16 minutos. Escuchamos este tema del trío Gran Colombiano, Madrecita. Vamos a escuchar otro tema que nos trae Margarita Cueto y Juan Arbizu, Más Vale Tarde Que Nunca.

8:22 minutos, estamos escuchando el tema del Grupo América, mañana partiré. Vamos con este tema, un tema de Marfil y sus montañeros, Me aflige el dolor.

Buen día, tenemos las 8:28 minutos, escuchamos a Valencia Aguayo y el tema Eterno Amor. Vamos con más música, este es un tema de la Orden Noel Ramírez, La Tísica.

Bueno, ya tenemos las 8:34 minutos, 8:34 minutos. Escuchábamos a los Chilicotes llorar, llorar. Vamos con otro tema, un tema que nos trae el Conjunto América, llamado Celeste.

Buen día, tenemos las 8:41 minutos, 8:41 minutos. Escuchábamos a Molina Hernández y el tema Laura. Vamos con otro tema, un tema que nos trae el trío Vergara, Frente a tu Imagen.

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Bueno, ya tenemos las 8:47 minutos. Escuchábamos el tema de los Cuyitos, Estrella Lejana. Vamos a escuchar otro tema en la voz de Toño Criales, Ferrocarril de los Altos.

Tenemos las 8:53, 8:53. Escuchamos este tema del dueto América. Estoy agradecido. Amables oyentes, ya estamos llegando al final de nuestra programación. Mil gracias por habernos escuchado. Los invito muy cordialmente para mañana a partir de las 5 de la mañana. Dios mediante, estaremos en un programa, Alborada Campesina del Norte, el programa El Campo. Hoy me estuvo acompañando Luis Gonzaga Ochoa Morales en la parte técnica, acá en la programación, en la locución, y este amigo de ustedes, Jader Londoño Palacio. Que lo pasen muy bien, que tengan una feliz noche. Los voy a dejar con este tema del Grupo América, Igual que Ayer.

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0: Las 4 y 3 minutos.
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1: Esclarece la aurora el bello cielo, otro día de vida que nos dais. Gracias, oh Dios creador del universo, oh tierno Padre que en el cielo estáis. Vuestras voces unimos al concierto que el universo eleva en vuestro honor, desde la tierra al cielo más profundo, oh tierno Padre magnífico hacedor. Conservad vuestras almas sin pecado, a vuestro cuerpo dad fuerza y salud, y vuestra mente iluminad piadoso con un rayo benéfico de luz. Por vuestra amada patria suplicamos, por la iglesia elevamos oración, por vuestros caros padres y familias, siempre dichosos los hagáis, Señor. En vuestro santo nombre comenzamos este día de vida que nos dais, haced que lo acabemos santamente, oh Padre nuestro que en el cielo estás.
2: Muy buenos días para todos ustedes, amables oyentes. Son las 5 de la mañana y un minuto, 5:01. Hoy es 10 de agosto del año 2026. Hoy es el día de San Lorenzo. Hoy me acompaña Luis Guillermo Vargas López en la parte técnica, acá en la programación, en la locución. Este amigo de ustedes, Jader Londoño Palacio. Voy a estar con ustedes 2 horas programándoles muy buena música popular, llevándoles avisos sociales, los resultados de las loterías. Vamos a comenzar nuestra programación con un tema del sin igual dueto de antaño, Los Cisnes.

ya tenemos las 5:08 en la mañana. Escuchábamos a los médicos y el tema Madrigal. A esta hora estamos saludando a todos los habitantes del campo en las diferentes veredas de todos los municipios del norte. Saludo muy cordial para todos ustedes, especialmente para los que están trabajando a esta hora, como los ordeñadores, por ejemplo. Saludo allá en sus salas de ordeño, todos los que están bajo sus carpas, los que están a campo abierto, muy buenos días. Saludamos a las amas de casa, organizaciones comunitarias, para todos los que trabajan y luchan en el campo, un saludo muy cordial. A esta hora saludamos a todos los que van a sus diferentes puntos de trabajo, para todos los conductores que se pasan por las diferentes rutas del mundo. Cordial saludo para ustedes y quienes van en su compañía. A esta hora saludamos a todos los de los negocios abiertos al público y quienes a esta hora departen con un rico café colombiano. Buenos días. Ya tenemos las 5:09. Vamos a continuar con nuestra programación musical. Este es un tema de Gasónico Jazz, Soberbia.

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1: Y con mucho gusto acá tenemos los resultados de las loterías. Mucha atención que Dorado ganó 91-25 Dorado. Astro Luna 81-84 signo Piscis. Paisita 11-65 Paisita. Chontico 69-31 Cafeterito 91-84 PIC 4 24-34 PIC 3 672. Estos son los resultados de las loterías. Felicitaciones para todos los apostadores, para todos los que ganaron. Mucha atención que se los voy a repetir. Dorado, 91-25 Dorado. Astroluna, 81-84 signo Piscis. 81-84 signo Piscis. Paisita, 16-65 Chontico 69-31 Cafeterito 91-84 PIC 3 672 PIC 4 24-34. El número de Baloto que jugó este sábado pasado, el 0507-09-32-33 Superbalota 15, el acumulado 52.400 millones de pesos. Baloto revancha 12-13-22-31-42 Superbalota 09, el acumulado 10.200 millones de pesos. Y ya tenemos las 5:17. Continuemos con esta programación musical. Este es un tema de Víctor Hugo Ayala, Camino Verde.

Estamos a las 5:23 minutos, 5:23 minutos en la mañana. Escuchamos al trío San Juan y el tema Cosas como tú. Sigamos con música. Este es un tema de Los Tres Diamantes. Usted.

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tenemos las 5:32 minutos, y escuchamos a Pedro Nelly Sasa y el tema Una Cita. Vamos con más música. Este es un tema de las hermanitas Calle, Soldado Raso.

tenemos las 5:38 en la mañana. Escuchábamos a Darío Gómez y el tema Hasta Hoy Supe de Ti. Vamos con otro tema, un tema que nos trae Rómulo Caicedo, Encanto de Mujer.

Bueno, ya tenemos ya las 5:44 minutos, este es el tema de Alejandro Rueda, La Huasca. Vamos con más música, este es un tema de Sonia y Carlos, Tomando Licores.

ya tenemos las 5:50 minutos, 5:50 minutos. Escuchábamos este tema de Carlos Murillo, el tema Tranquilo Corazón. Vamos con otro tema, un tema de Las Caleñitas, Triste Desventura.

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1: Bueno, ya tenemos las 5:55 minutos. Escuchábamos este tema del Caballero Gaucho, Telaraña. Vamos con más música. Este Darío Gómez, Tiranías.

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Bueno, ya tenemos las 6 y 6 minutos. Escuchábamos este tema de Evelio Marín, Ternuras de mi madre. Vamos con otro tema, un tema que nos ha dado esta revelación. Me lo enseñó la vida.

Ya están las 6:14 en la mañana. Escuchábamos este tema en la voz de Darley Pozo, Madre Querida. Vamos con más música. Este es un tema del dueto Revelación, de nuevo, Por Ti Lloré.

Bueno, ya tenemos las 6:20, 6:20, escuchábamos a Amparito Muñiz y el tema El cáliz de tu boca. Sigamos con música, este es un tema de los Turpiales, No te obligo.

Bueno, ya tenemos las 6:26. Escuchábamos a los relicarios y el tema No Somos Nada. Vamos con otro tema, un tema que nos traen las aves de Oriente, como Paloma Errante.

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ya tenemos las 6:34. Escuchábamos a las Trigueñitas y el tema Como un Ángel. Sigamos con música, este es un tema de los legendarios. Con el alma en tus manos.

Bueno, ya tenemos las 6:40 minutos, escuchamos este tema de las... El dolor de la ausencia. Las hermanas Villarreal. Vamos con otro tema, tema que nos trae los relicarios, mujeres creídas.

Bueno, ya tenemos las 6:47 minutos. Escuchábamos al Gato Negro y el tema Mujer Infiel. Amables oyentes, ya estamos llegando al final de nuestra programación. Mil gracias por habernos escuchado. Los invito muy cordialmente para mañana a partir de las 5 de la mañana. Dios mediante, estaremos en un programa similar. Hoy me estuvo acompañando Luis Guillermo Vargas López en la parte técnica, acá en la programación, en la locución. Y este amigo de ustedes, Jader Londoño Palacio. Los voy a dejar con un tema que es de Los Andariegos. Nadie me aguarda.

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2: Amables y gentiles oyentes, tengan ustedes muy, pero muy buenos días. Bienvenidos a este maravilloso programa de la Hermandad Guadalupana. A esta hora quiero saludar a toda la gente de aquí de Entre Ríos que escuchan esta prestigiosa emisora y a toda la gente del campo, de aquí del pueblo, a la gente que realmente nos escucha en Santa Rosa, en Belmira, en San Pedro. 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Les estamos dando la bienvenida para que desde ya comiencen a romper esas cadenas que lo están atando a la mala suerte, esas cadenas que lo están atando al sufrimiento, y que solamente la Hermandad Guadalupana tiene la disponibilidad de ayudar, de orientar y de servir a toda la sociedad que a esta hora desea una consulta de carácter personal. 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Queremos de que todas aquellas personas que estén pasando por una situación difícil sigan marcando la línea telefónica. Mire, yo sé que mucha gente me ha estado llamando de aquí mismo, de Entre Ríos, mucha gente de las veredas, que me dice: el maestro, ¿por qué será que en mi finca las cosas no están sucediendo, no está pasando nada bien? Problemas en el hogar, problemas con sus animales, con la leche. Una señora me decía: maestro, nos da mucha tristeza porque en el mes de junio tuvimos que botar más o menos unos 1,000 litros porque se vinagró, porque se dañó la leche o porque no la devolvieron. En fin, mis queridos hermanos, también me comentó que se le perdieron dos vacas, dos animales, una vaca dando leche y una novillona parida. Y ella me dice: maestro, vienen sucediendo muchas cosas en la finca. Escuchamos ruidos, a veces veo que hemos tenido muchos problemas con los empleados. En estos momentos estamos sin empleados. El único que está trabajando la finca es mi esposo, que ya es una persona mayor, con mi hijo que tiene 26 años. Pero mi hijo vive en Medellín. Entonces, mis queridos hermanos, sabemos de que muchas personas la están pasando mal y necesitan una consulta, porque esto que ella me explica no es natural, es algo que lamentablemente, posiblemente, les tiraron a la casa. Por eso yo quiero que a esta hora de la mañana, las personas que se sientan complicadas, que tengan problemas económicos, que tengan problemas de salud, problemas de pareja, que lamentablemente pues les deban un dinero y no les quieren pagar, o que quieran vender una propiedad, yo les invito, mis queridos hermanos, para que nos dé la oportunidad de poder solucionar cualquier dificultad. 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Aquellos que cansados de luchar, aquellos que cansados de sufrir, hoy quieren darle un cambio importante a su vida, en lo económico, en la salud y en lo sentimental, porque mucha gente quiere ganarse 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Aló, muy buenos días, ¿con quién hablo?
3: Mira, tiene el gusto con Alejandra. Fui porque de verdad me estaba yendo muy mal económicamente. Pues yo tengo un negocio. O sea, tiene un tax. Se estaba yendo pues como perro en misa. ¿Y cómo le parece pues que yo fui de tanto escuchar pues de que ustedes hablaban y todo eso? Fui, tenía muchos problemas, deudas horribles pues hasta el cuello. Fui como por ir, porque yo ya he ido a muchas partes. Estoy cansada de que le están a uno como estafando y le prometen a uno muchas cosas y no, nada le... pues nada le solucionan. Y me prometían que me iban a cambiar la suerte, que era que me habían hecho algo. Y a donde iba siempre me decían lo mismo. Al menos ustedes me dijeron que me iban a mostrar qué era lo que realmente tenía. Y ustedes no me pidieron nada. O sea, me dijeron que llevaba y ustedes me hicieron el favor de mostrarme qué era lo que yo tenía. Porque desde el momento en que ustedes nos hicieron la limpieza y todo, pues yo sentí la tranquilidad, o sea, como un descanso. A los que nos están escuchando, que yo me siento muy agradecida y que son ustedes pues los únicos pues que han dado con mi problema y que me han sacado de apuros, y les recomiendo de que vayan donde ustedes.
2: Qué maravilloso escuchar a Alejandra, una persona que hoy la vida le ha cambiado totalmente. Por eso usted, mi querido hermano, que escucha este interesante programa y escuchó el testimonio de Alejandra, una persona que lamentablemente tenía muchas dudas, que lamentablemente había visitado a muchos lugares, prácticamente le había ido muy mal porque nunca le habían mostrado el daño que ella tenía. Hoy, gracias a Dios y a la hermandad guadalupana, su vida ha cambiado totalmente, porque ella pudo ver con sus propios ojos el daño que le habían hecho, que prácticamente la tenían totalmente bloqueada. 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Toda persona que tenga problemas de salud, como por ejemplo dolores de cabeza, ¿cuántas personas me dicen, maestro, no soporto el dolor de cabeza, inclusive hasta se me está cayendo el cabello? ¿Cuántas personas hoy no pueden caminar tranquilamente si no es apoyado en un bastón o en una silla de ruedas? O quizás ya hoy los que no tienen la oportunidad están postrados en una cama. ¿Cuántas personas sienten ese desánimo, esa pereza de caminar? ¿Por qué, mis queridos hermanos? Porque lamentablemente en algún momento fueron víctimas de una energía negativa y hoy no han podido encontrarle solución al problema. Por eso yo quiero invitar a toda la gente de aquí de Entre Ríos, a la gente del Peñol, a la gente del Zancudo, a la gente de Río Chico, de Río Grande, a toda la gente que realmente hoy necesita una consulta y necesita el bálsamo sagrado de la Virgen de Guadalupe. Por eso, mis queridos hermanos, cuánta gente la ha llevado y hoy nos dan ese testimonio de agradecimiento. Mire, hoy muy temprano recibí un mensaje de aquí mismo de Entre Ríos de una persona que hace 15 días recibió el bálsamo sagrado de la Virgen de Guadalupe. Y era un problema que tenía prácticamente de una llaga que le había salido en la pierna derecha. Ella llegó a mi oficina prácticamente apoyada por su esposo y por uno de sus hijos. Y hoy me dice, maestro, se me cerró la herida. Me mandó una fotografía, el antes y el después, y yo me quedo sorprendido. Esta señora se llama Marta, muy contenta, está feliz de que hoy la vida le haya cambiado totalmente. Entonces doña Marta llegó a nuestra oficina. Hombre, ella me dijo que había visitado mucha gente en busca de ayuda espiritual, inclusive que había ido hasta Medellín, había ido a Santa Rosa de Osos visitando unas personas que habían ido por allí, también a Don Matías, y me dice, maestro, yo ya había perdido la fe. Pero mire, gracias a Dios, hoy me dice, me manda una fotografía, cómo está la herida, porque porque ella lamentablemente sufre del azúcar en la sangre, pero gracias a Dios hoy, después de haber visitado a la Hermandad Guadalupana y haber recibido el bálsamo sagrado de la Virgen de Guadalupe, hoy gracias a Dios su vida cambia totalmente. 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Feliz día para todos. Chao, chao.
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9: Bienvenidos a la mejor música popular a esta hora de la mañana, cuando ya son las, bueno, en Colombia, la música a esta hora muy popular a través de Paisaje Estéreo. ¿Qué tal? Buena mañana para todos. Feliz día.
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9: Soy Luis Guillermo, arrancando esta semana. Una semana hoy, desde agosto, lunes. Lunes 10 de agosto, iniciando la semana con musiquita popular. Aquí está para las que sea. Jimmy Gutiérrez,

Pues amigos, son las 7 de la mañana, 12 minutos, 7, 12 minutos de la mañana. ¿Qué tal? Póngase buena, Alan Ramírez, este René Moreno con Que Sufra el Que Quiera. Ya viene Perdí la Pozo y otras más invitados, muchos artistas. 7 y 12, esto es Aire del Campo, Paisaje Estéreo.

0: Seguimos de canciones a esta hora muy populares.
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0: 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Bueno, que es maravillosa para todos. Recordando resultados de loterías. También queremos entregárselos a esta hora de la mañana. Muchas gracias por estar con nosotros. Por continuar aquí a través de Paisaje Estéreo 104.4, El Dorada Noche, 91-25-91-25, Astroluna Signo Piscis 81-84-81-84, El Paisita 11-65-11-65, El Chontico 69-31-69-31, Cafeterito 91-84-91-84, Lotería del K672 y Playfor 24-34. Música. Con el Cherito.

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1: Muy bien, son las 7:28 minutos de la mañana. ¿Qué tal si eres tú? Dicen los Tigres del Norte, la mañana del lunes. ¿Cómo vamos? Quienes apenas están levantando, no, ya hace mucho rato. La gente ya hace rato que está parada, está de pie. Gente de madrugada a camellar, están con nosotros. ¿Qué tal si eres tú, los Tigres?

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1: 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Sean todos bienvenidos.
2: Día lunes y estamos para llevar toda esta información especial a través de Vida Natural, empresa constituida por médicos naturistas, grandes conocedores de las plantas medicinales. Agradecimiento especial a todas las personas que nos acompañaron en el municipio de San Jerónimo esta semana. La cita va a ser en El Retiro, otro municipio pendiente, para ya ir finiquitando directamente esta campaña y hablar de los incrementos a través de Vida Natural. 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Iniciando la semana, escuchemos testimonios y también las direcciones.
3: Marta Lucía Villa Urítica.
2: Marta
3: Lucía Villa Urítica.
2: Lucía, te pregunto, ¿ya estás utilizando algún producto Vía Natural?
3: Sí, ya me he tomado tres frasquitos de agave y también la Clarvisión para las vistas. también la usamos.
4: ¿Y cómo te ha ido con esos productos?
3: Muy bien. Con el producto de agave es muy bueno para el espolón. Yo tenía uno y con eso me curé de eso, de ese espolón.
4: Te curaste del espolón calcáneo. ¿Y cómo te ha ido también con las gotas de los ojos?
3: Con las gotas también muy buenas. También las utilizo para mi esposo que sufre de las vistas y también le va muy bien con ellos.
4: ¿Qué le puede recomendar, doña Marta, a las personas que nos escuchan? ¿Vale la pena adquirirlos?
3: Sí, vale la pena comprarlas, que son muy buenas.
5: Carmona.
6: Te pregunto, Nubia, ¿ya has utilizado los productos Vía Natural?
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9: Hemos llegado al final de este maravilloso programa por el día de hoy. Los invitamos todos los días en nuestras redes sociales, YouTube, Facebook, Twitter, TikTok, a las 8 de la noche. ¡Los esperamos!
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8: Una hora más de música popular, gracias a Dios no ha pasado mayor afectación acá en el municipio de Entre Ríos, pero está complicado. En todo Colombia se sintió este sismo, 6,6, 6,7, o sea, muy fuerte, muy bravo. Nos tocó salir. Muy fuerte el temblor y muy prolongado. Dios, que no hayan afectaciones, mucho menos heridos. Vamos a continuar. 8-4.

8:16 minutos de la mañana, 8:16 minutos. Aquí está la música para todos ustedes. Tome pa' que lleve, Joaquín Guillermo. Música en Aire del Campo.

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1: Y se nota, ni se ve, ni se escucha, ni estamos pendientes de redes sociales, de los noticieros. Fue tremendo el temblor en Colombia, fue tremendo. Las imágenes son asustadoras para muchas de las personas que, bueno, están viendo hoy algunas imágenes en redes sociales, en televisión. Fue bastante abrumador, fue bastante, digámoslo, terrorífico, porque, bueno, es natural que el ser humano se paniquee. El miedo lo lleve a sentirse verdaderamente asustado referente a este tipo de situaciones, porque hay que mantener la calma. Gracias a Dios, pues no fue más grave de lo que podría haber sido, pero hay muchas afectaciones, estaremos pendientes. Gracias a Dios, 8:23 en Colombia, tembló hoy 10 de agosto, a las 7:34 tembló en Colombia, tembló con terremoto. Vamos con tu mendigo Darío Gómez, seguimos con música.

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Es que son las 8:56 de la mañana. La vida y la muerte de Darío Gómez. Terminamos así. Ya viene, por supuesto, nuestro barrio comercial de las 9 y toda la programación para esta mañana.

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1: 9 de la mañana, 13 minutos.
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1: Con tu música, a esta hora de la mañana para todos. Muchas gracias, aquí está, vale la pena, Juan Luis Guerra, en esta mañana para todos.

Es que no quiero tu amor jamás, no quiero tu amor jamás. 9:44 minutos de la mañana. Los inquietos con Vas a extrañarme. Ya viene Tito Rojas, Quiero hacerte el amor y mucho más en tu magazine. Un lunes bastante movido, un lunes bastante movido en Colombia. Las imágenes son tremendas, ¿no? Manizales fue tremendo eso.

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1: Esta canción se llama Baila mi son, Lisandro Mesa. Baila mi son. Hola, buenos días. 9:57 minutos. Bonito día, sol, pero bueno. El susto de la mañana y todo eso.

0: Es con Pecos Canvas a esta hora, se llama Mariluna, las 10 de la mañana 6.
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0: Como todos lo saben, el perito sismo se registró en Colombia durante la mañana de este lunes 10 de agosto. De acuerdo con el reporte preliminar, el Servicio Geológico Colombiano, SGC, el movimiento tuvo una magnitud de 7,4, ocurrió a las 7:34 de la mañana. El epicentro fue localizado en San José del Palmar, Chocó, con una profundidad de 82 kilómetros. Según el reporte inicial, el movimiento fue sostenido y sentido, perdón, en diferentes regiones del país y provocó reportes de ciudadanos en varias zonas. El sismo, el evento sísmico, boletín preliminar, 7:34 de la mañana, 82 kilómetros de profundidad, San José del Palmar, Chocó, Colombia. Se sintió sismo. Reporte lo decía la gobernación de Chocó. La gobernadora Nubia Carolina Córdoba Curí confirmó que el departamento registra las primeras afectaciones tras el fuerte movimiento. Acabamos de pasar un grave evento sísmico en el departamento de Chocó. Nos preocupan las réplicas. Y siguieron muchísimas otras cosas más. Córdoba explicó que, aunque el epicentro estuvo en San José del Palmar, en Quibdó, la capital del departamento, se reportan personas heridas y graves daños en edificaciones. Hay sin número de videos, de imágenes en todas las redes sociales, de noticieros, donde se puede ver la magnitud de lo que sucedió. Minutos después, el Servicio Geológico Colombiano reportó una réplica de magnitud 4,6 registrada a las 8:18. El nuevo movimiento tuvo como epicentro el municipio de Novita, Chocó, y fue reportado con profundidad superficial. Pues habitantes de Quibdó comenzaron a reportar afectaciones en diferentes sectores de la ciudad tras el fuerte sismo. Se encuentran los barrios como Carrasquilla, Barrio Medrano y muchos otros más donde se ven y siguen viéndose las imágenes. Ojalá que no hayan cosas que lamentar y que todo salga muy bien y que los organismos de socorro estén muy atentos y muy pendientes. Son las 10 de la mañana, 8 minutos.

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1: Buenos días, las 10:32, aquí estamos con Cultura en Sintonía.
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1: Profe Giro Arias, bienvenido, es un placer tenerle con nosotros. La información luego de una mañana movida, seguramente usted también nos va a mover la información hoy a esta hora del día, 10:33, bienvenido.
5: Don Guillermo, muy buenos días para usted, para todos los oyentes de Paisa Estéreo. Gracias por abrirnos pues el espacio para contarle a la gente un poquitico de lo que ha venido pasando a nivel cultural. Y como usted lo dice, después de esa movida, esa sacudida que nos cogió hoy en Entre Ríos y en gran parte del país, pues seguir adelante con las cositas y esperar que todo esté muy bien, ojalá para todo el mundo. A nivel cultural nosotros nos hemos movido y nos seguimos moviendo, pero hoy quisiera hacer más bien una especie de reflexión, don Guillermo, una invitación muy especial a la comunidad para que no se olvide de todo ese legado cultural que ha tenido Entre Ríos y que tiene Entre Ríos, un legado que le está apostando, digámoslo así, a salir y a proyectarse de alguna manera en otros lugares del departamento de Antioquia. Pero tampoco olvidarse de lo que tenemos acá, de lo que representa Entre Ríos como bien cultural para los entrerrieños y para quienes vienen a visitarnos. Entonces, la reflexión es precisamente esa, que hagamos visitas regulares a nuestros espacios culturales, que en nuestra Casa de la Cultura, digamos, no pasemos de largo, porque es con seguridad, usted entra a la Casa de la Cultura y se encuentra con cosas muy bonitas, con avances importantes, con una exposición de pintura, con una exposición de escultura, en fin, con cualquier manifestación cultural. Pero lo más importante es que allá todas las tardes, sobre todo, hay un movimiento cultural interesante a través del trabajo que hacen nuestros formadores en cada una de las áreas. Así que usted se encuentra un mundo de cultura, un mundo de arte movido, muy muy movido, en la Casa de la Cultura Francisco de Paula Pérez Tamayo. Usted va por un pasillo y escucha a los niños de la escuela de música, ya sea de cuerdas pulsadas, de guitarra, de violín, o también de la banda sinfónica, entre los pasillos estudiando, tocando, los profesores trabajando y dando sus clases, en el teatro, el profe de teatro con sus agrupaciones trabajando las obras, en el hábitat cultural, nuestra profe también impartiendo sus talleres, en fin, todos y cada uno haciendo lo suyo, comprometidos con lo que hay que hacer a nivel cultural. Pero también, como les decía, el Museo Municipal, que guarda unas colecciones bastante bonitas para conocer parte de nuestra historia, parte de ese legado educativo y cultural que nos han legado nuestros ancestros, valga la redundancia, y los cuales ojalá pudiéramos todos conocer. Lo digo porque estamos en un municipio muy bonito que mucha gente quiere conocer, que de hecho pues ustedes han visto cada fin de semana o entre semana incluso recibimos muchos turistas, muchos visitantes, y que ustedes o que nosotros más bien, que lo tenemos acá, pues no dejemos de deleitarnos con esas maravillas que tenemos. En este momento en la Casa de la Cultura, por ejemplo, hay una exposición de Confenalco que habla, una exposición como referente a películas infantiles, una exposición muy colorida que ustedes deberían ver, que deberían llevar a sus hijos para que la conozcan, para que lean un poco qué está expuesto allá y conozcan un poquitico del asunto. Pero también, repito y reitero, cuatro salas de museo repletas de cosas que ustedes deberían, o que todos deberíamos conocer y difundir también, porque acuérdense que la cultura y nuestro patrimonio es algo que debemos defender y que debemos también transmitir

0: no solamente a nuestros hijos y familiares, sino también a aquellas personas con las que tenemos contacto, nuestros amigos, nuestros vecinos, etc. Entonces, la invitación está abierta constantemente para que nos visiten, para que conozcan, para que reconozcan nuestra historia, nuestro legado cultural y artístico, y que se deleiten en todo lo que hacemos desde la Casa de la Cultura, el Parque Educativo, la Biblioteca Municipal, por supuesto, el Teatro Municipal y obviamente el Hábitat Cultural, ese nuevo espacio que ustedes tienen allá para conocer nuestra cultura. Y no nos hemos quedado quietos entonces, ya ustedes saben que la cultura de Entre Ríos se mueve bastante y hemos estado en este semestre concurriendo ya a diferentes eventos del movimiento regional que hay, el movimiento departamental. Estuvimos en Feria de Flores con una agrupación pues, de danza y con nuestra chirimía, que fue muy agradable pues, haber estado allá compartiendo con la gente, con los turistas que estaban en Medellín disfrutando de la Feria de las Flores, y con algunos municipios como San Pedro, pues donde tenemos, digámoslo así, una hermandad importante y compartimos con ellos también. Estuvimos también en Carolina del Príncipe, estuvimos con la Estudiantina, una agrupación que se ha ido moviendo, que ha ido creciendo de la mano de Juan José Montoya, que es el profe actual, y de la mano de Valentina Ayala, que es un apoyo que tenemos permanente, digámoslo así, de EPM, y que trabaja con nosotros algunas tardes en la Estudiantina, y que con ella también se han venido haciendo cosas. Entonces ellos representaron a nuestro municipio en Carolina en una tarde cultural que hicieron allá muy bonita. Tuvimos este fin de semana una presentación en el teatro de una agrupación que se llama Contraluz, una agrupación que nos dio un conciertazo realmente muy bonito de música romántica, que mucha gente coreó, que mucha gente cantó, y que un evento que duró más o menos 2 horas, pero que tenía a todo el mundo amarrado a la silla porque fue muy bonito. Vale la pena pues que este tipo de agrupaciones se sigan viendo, se sigan mostrando, pero principalmente que el público nos acompañe, pues que el teatro estaba prácticamente lleno para la presentación de esta agrupación, que fue una presentación bastante, bastante bonita. Estuvimos con Cisneros, con la agrupación dancística Danzas Paisaje, nuestro grupo de proyección, un grupo de 16 niñas que hacen un trabajo genial, que dejaron a nuestro municipio, como siempre, en alto. Esa presentación fue ayer precisamente en el Festival de Danza de ese municipio, un municipio que queda muy cercano también a Entre Ríos. Nos demoramos más o menos 1 hora y media en ese viaje. Nos atendieron supremamente bien y las niñas hicieron un trabajo dancístico genial. Ese trabajo se va a repetir mañana en la ciudad de Medellín. Estamos invitados a participar con el grupo de danzas y con algunos jóvenes de música en el ICPA, en el Instituto de Cultura y Patrimonio de Antioquia, donde haremos una presentación también a las 3 de la tarde con ese desarrollo dancístico y musical, al cual invitamos a quienes de aquí quieren, digamos, están por Medellín y se quieren dar la pasadita, o a quienes viven en Medellín y tienen tiempo a esa hora, 3 de la tarde, de acompañarnos. Bienvenidos todos a esa presentación. El grupo de la Estudiantina Agua Clara también va a estar en el municipio de Barbosa el próximo 22 de este mes. Un encuentro de estudiantinas. Ustedes saben que las estudiantinas han sido unas agrupaciones muy tradicionales de los municipios de Colombia realmente, y que está volviendo a tomar impulso, un impulso bastante bueno que se le está dando acá en el departamento. Y entonces en Barbosa habrá encuentro de estudiantinas en el cual participará pues nuestra estudiantina Contraluz, y les deseamos desde ya pues mucha, mucha suerte. Y les contamos también que nuestro Salón Regional de Artistas, y digo nuestro porque se está moviendo en la región de una muy buena manera, hay 11 municipios participando en ese salón, y ese salón se va a hacer en esta oportunidad en el municipio de Yarumal. Lo tuvimos en Entre Ríos durante 3 meses, Ahora estará en Yarumal todo el mes, desde el 22 de agosto hasta el 22 de septiembre, un mesecito en ese municipio, donde harán pues la exposición de todos los artistas que se presentaron. Entre ellos tenemos alrededor de 5 artistas entrerrieños que van a estar allá. Por lo tanto, invitamos a toda la comunidad, a quienes nos quieren acompañar ese 22 en Yarumal, a la apertura del Salón Regional, que se sigue moviendo. Después de Yarumal, el 22 de septiembre estará en el municipio de Don Matías, y luego muy seguramente va a estar en el municipio de Ituango. O sea que el Salón Regional también se sigue moviendo. Le recordamos entonces pues la invitación: estén con nosotros, síganos en nuestras redes, estén pendientes de todo lo que estamos haciendo, que desde todas las áreas hemos ido proponiendo cosas. Se viene también nuestro Festival Internacional de Teatro, que esperamos sea muy exitoso también este año, y al cual esperamos también la compañía y la presencia de todos ustedes. No siendo más por hoy, entonces, queremos agradecerles a ustedes por la atención que nos brindan, por estar pendientes de nuestros eventos, y a Paisaje Estéreo, aquí con don Guillermo, que nos abren los micrófonos para comunicarnos cada 8 días con ustedes.
1: Profe, muchas gracias por su información, y lo esperamos, obviamente, en 8 días, si así le concierne y le toca, pues, venir a contarnos cositas como las que nos acabó de decir. Muchas gracias. Muchos éxitos en este día y en esta semana, profe.
0: A usted y a todos, don Guillermo, muchas gracias.
1: Muy bien, 10:45. La música no para. Continúa sonando en la

0: Son las 10 de la mañana, 58 minutos. 10:58.
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0: Les agradecemos mucho el estar con nosotros a esta hora. Ya venimos con Paisaje Romántico.
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Son las 11 de la mañana, 8 minutos, 11 de la mañana, 8 minutos, ni un roce. Ana Gabriela, a esta hora del día, las inolvidables. Con Bárbara y Dick, adiós se va.

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1: Amar o Morir. Dani Rivera, 11 de la mañana, 12 minutos.

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Ana Gabriel y sus besos prohibidos, 11 de la mañana, 49. No para la música, sigue sonando este lunes 10 de agosto. Lunes inolvidable, 10. Seguimos.

0: Bueno, cantinero de Cuba, cantinero de Cuba, Cuba, Sergio de Estivaliz, las 11 de la mañana y 59 minutos. Hola Mari, ¿cómo estás? Bienvenida.
1: Hola Guille, ¿cómo estás? Feliz, estamos al mediodía ya. Espero que hayas tenido una mañana súper agradable, aunque no estuvo tan agradable con ese sismo de 7.4 que se vivió aquí en Colombia. Somos bendecidos porque aquí no pasó nada, en otros lugares como el Chocó sí pasaron cosas que uno se queda pensando realmente con todas estas catástrofes naturales que suelen suceder, ¿cierto? Entonces damos gracias a Dios porque estamos bien.
0: Departamento del Quindío, el Chocó, muchos afectados, mucha gente, bueno, ha tenido sus situaciones que los han perjudicado. Ya hay un sinnúmero de cadáveres, ya hay gente fallecida. Bueno, es una lástima, Dios nos acompaña a todos y ojalá que no se repita, eso sí lo más importante. Ojalá que no se repita, la gente estar muy atenta, por supuesto, pero con calma, con calma.
1: A través de las redes sociales, Guille, también les estaré compartiendo cómo podemos activar el Google para que nos avise cuando viene un sismo, porque eso salva muchas vidas.
0: Sí, es muy importante, claro que sí.
1: Así es, entonces les estaremos compartiendo el dato también de lo que ha sucedido en las diferentes ciudades como Medellín, Manizales, Pereira. Vamos a estarle compartiendo algunas informaciones con este sismo del día de hoy, 10 de agosto del 2026.
0: Yo no lo tenía activado y hoy lo activé precisamente porque pues me parece muy importante, uno lo sabe.
1: Algo muy simple y los pasos son totalmente simples, fáciles de hacer. A los adultos mayores que nos estén escuchando, por supuesto, que le pidan el favor a sus nietos o a sus hijas que saben todo esto de las redes sociales, manejo de estos teléfonos para que le activen esta alarma que es súper importante porque salva muchas vidas.
0: En Chocó, Colombia, la última réplica fue hace una hora, 4.4. Lo dice el registro. Siguen las réplicas allí en Chocó, muchas réplicas. Bueno, son las 12, un minuto, te deseo lo mejor de las tardes.
1: Gracias,
0: el mejor de los turnos. Mari, gracias, chao, pásenla bien. Y a ustedes también, oyentes, son las 12 y 1.
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12 del mediodía con 15 minutos. Escuchan las inolvidables de Paisaje Estéreo en este lunes, comienzo de semana. Una semana que comenzó bastante movida en esta mañana con ese fuerte sismo de 7.4 en Colombia. Y es importante que ustedes tengan en cuenta, queridos oyentes de Paisaje Estéreo, que tienen que mantenerse informados porque se informa que luego de este terremoto ocurrido se esperan réplicas. Estas réplicas pueden presentarse en cualquier momento y tener diferente intensidad. Así que, por supuesto, aquí los estaremos informando. Al aire les acompaña Mari López bajo la dirección de Luis Gonzaga Ochoa. Y una de las invitaciones que queremos hacerles en este lunes para comenzar una tarde bastante agradable, también es momento de reflexionar. ¿Saben por qué? Hoy estamos y mañana no se sabe. No puede estarse peleando con la familia, con los seres queridos. No hay que despedirnos sin decir un adiós porque no sabemos si nos volveremos a ver. Así que hay que reflexionar sobre la vida, valorar más la vida, los momentos bonitos, porque la vida es maravillosa. La vida es una sola porque no vuelve más. No hay otra segunda oportunidad. Así que vamos a vivir la vida con amor, con alegría, abrazar a las personas que tenemos a nuestro lado y decirles te amo.

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1: Hasta la una de la tarde estaremos con las inolvidables a través de Paisaje Estéreo, los 104.4 del FM. Hasta la una de la tarde, música romántica, crossover hasta las 3 de la tarde y luego de Fonda en Fonda. Y vamos a invitar a Pimpinela, a estos dos hermanos, con esta canción, Me Hace Falta Una Flor.
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jamás se olvida, Raúl y Santi. 12 de la tarde y 46 minutos, y queremos recordarles a esta hora que agosto es el mes del adulto mayor, y en el marco de esta celebración tan importante, el Asilo San Joaquín los invita a toda la comunidad entrerrieña y otros municipios aledaños, por supuesto, para que los acompañen en las diferentes actividades en este mes a través de la red social, lo que es en la historia de Facebook y historias de Instagram. Estaremos compartiendo las actividades que se llevarán a cabo en este mes de agosto. Para el día viernes 14 de agosto está como el lema: comparte, tómate un café con nuestros adultos mayores. Los invitan a compartir un momento muy especial con ellos, a conversar, a disfrutar, a tomarse una fotografía, porque 5 minutos de su tiempo hacen la diferencia. Estaremos desde las 10 de la mañana hasta las 4 de la tarde en nuestra institución. Y para el sábado 14 de agosto es la gran celebración de la Eucaristía, y también conocer el avance de este proyecto de la Casa de Campo San Joaquín. También en el transcurso de la tarde estaremos compartiendo esta celebración, esta programación importante que tienen para el sábado 15 de agosto. 12 de la tarde y 48 minutos.

Muy bien, 1:08 p.m. Saludamos a todos los que llegan a la sintonía en este crossover musical del lunes, comienzo de semana. Una mañana muy agradable en cuanto al clima, un clima espectacular, soleado, radiante. Y comenzando en que la mañana no fue muy agradable para todos los colombianos, porque vivimos una experiencia bastante maluca, bastante incómoda, y bueno, la verdad no sabría cómo describirlo porque la sensación es bastante incómoda. Ante todo, pues decirle a todos nuestros oyentes que esperamos que todos sus familiares se encuentren muy bien, que no haya pasado nada grave, y también pedirles el favor de que ambos, cada uno de nosotros, oremos por las personas que no corrieron con la misma suerte de nosotros. 1:09 p.m, información muy importante en esta tarde. 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La consulta ginecológica con la doctora Ana Milena Sánchez, solo particular, y también ecografías por Sabia Salud particular. 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Información de interés a esta hora de la tarde.

Recuerden que a las 3 de la tarde estaremos con De Fonda en Fonda, donde escucharemos la música popular. Mientras tanto, disfrutemos de todo este crossover musical. Lunes, comienzo de semana, y Paisaje Estéreo les acompaña.

Ahí está, ahora vamos a saludar a María. Ya nos reporta sintonía desde el municipio de San Pedro de los Milagros. Nos solicita esa canción de Vicente Fernández.

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¿Cómo la están pasando esta tarde de lunes en compañía de Paisaje Estero? Decimos que la estén pasando muy bien, esperamos que la estén pasando muy bien, que todos sus familiares se encuentren muy bien el día de hoy. Y seguimos con más canciones, programando siempre el crossover para que ustedes lo disfruten donde quiera que nos estén escuchando.

2 de la tarde y 2 minutos avanza esta tarde de lunes, comienzo de semana, 10 de agosto del año 2026. Vamos a complacer a los oyentes, dice: hola Mari, ¿cómo estás? Saludo especial para ti y para todos los que escuchan la emisora Paisaje Estéreo. Quisiera solicitarle el temita de Eddie Santiago, Hasta Hoy Te Fui Fiel. Muchas gracias y que tengas una estupenda tarde. Gracias a ustedes, 324-180-1752, Paisaje Estéreo al aire.

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3: Seguimos acompañándoles, 2 de la tarde, 23 minutos, y vamos a escuchar a continuación a un gran combo, el Gran Combo de Puerto Rico, que es un grupo de salsa puertorriqueño, uno de los más reconocidos en América Latina, y desde el propio momento fue fundado un 26 de mayo del año 1992. ¿Ustedes han llegado a escuchar esta canción?

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voy a invitarlos a la cita que tenemos de lunes a viernes de 6 a 7 de la noche. Y es nada más y nada menos que Fantasía Vallenata en las dedicatorias. Ahí escucharemos todos estos vallenatos bonitos para dedicar. Y por supuesto ya viene de fondo en fondo los buenos éxitos de la música popular.

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5:05, le damos la bienvenida a todos ustedes a De Fondo en Fonda en este lunes, comienzo de semana. Mari López les acompaña al aire. ¿Qué tal? ¿Cómo están?

0: Sigo el prohibido, le reina el despecho en el Senado. 3 de la tarde y 14 minutos y comenzamos de funda en funda. Deseándoles a todos ustedes una feliz tarde, invitándolos a que nos reporten sintonía a través de nuestro WhatsApp, el 324-180-1752. Nos comparta su experiencia frente a esta mañana del sismo de magnitud 7.4 que se vivió en Colombia. Y por supuesto que nos digan qué canción desean escuchar. 324-180-1752. Estamos acompañándoles a todos ustedes en el campo, a todos los campesinos que están haciendo sus labores diarias, que siempre se conectan con nosotros para disfrutar de toda esta programación popular, a las amas de casa que también les encanta escucharnos, a los establecimientos de comercio como las cafeterías, un saludo muy especial, y también a todos los conductores, amigos del volante. ¿Qué tal?
1: Estamos presentando...

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1: 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Estamos acompañando a todos nuestros oyentes en sus jornadas laborales con esta tarde tan soleada, tan bonita, tan radiante. Gusto en complacerlos. 324-180-1752, 3 de la tarde y 21 minutos. Y estamos preguntando en esta tarde cómo fue la experiencia con ese despertar, apunta muy movido desde que se comenzó la mañana, ¿cierto? Cuanto laboralmente y también por este sismo que se sintió bastante. Y hay que dar gracias a Dios, queridos oyentes, porque por aquí no pasó nada. Por aquí no se, o sea, por aquí se sintió desde propio momento el temblor, pero estamos hablando de que el eje cafetero, como lo es Manizales, Pereira y en otros lugares, se sintió demasiado fuerte, teniendo en cuenta que el epicentro desde propio momento fue en San José del Palmar, en Chocó, que allí sí se vivieron grandes afectaciones. Y nadie olvidará esta mañana, porque los gritos, el miedo, el pánico, la frustración se apoderaron de todos los colombianos, ¿cierto? Municipios del norte antioqueño sintieron ese sacudión, mientras que Pereira, Cali, Manizales, Quibdó, San José del Palmar, o sea, Chocó, sufrieron grandes daños estructurales, personas gravemente heridas y sin duda alguna se confirmaron personas fallecidas. A través de nuestra red social de Facebook compartimos algunas imágenes donde se pudieron ver grandes, fuertes daños que provocaron este fenómeno natural en Colombia. 3 de la tarde y 23 minutos, vamos a escuchar a los oyentes, vamos a ver qué nos dice por acá Don Luín. Don Luín, hola.
2: Muñeca, buenas tardes, ¿cómo estás?
1: Espero muy que bien.
2: Muñeca, pues yo el temblor lo sentí bastante exagerado. Estaba fuera de mi casa, donde estaba al pie de un rancho de una marrana en la manga. Había... se veía moverse esos árboles exagerados.
1: Bendito sea rancho Dios.
2: Y esos alambrados demasiado. Me asusté bastante. Para que me haga el favor y me coloque el disco Borracho Perdido de Libardo Álvarez. Muchas gracias, muy amable.
1: Listo, con feliz todo el tarde. Gusto. Con todo el gusto. Camilo, hola, ¿qué tal?
3: Muy buenas tardes, pues, Mariana, qué rico volver a escucharla en la emisora.
1: Gracias.
3: Mariana, es tan amable de complacerme con la cañonita de jueves a domingo de Francisco Gómez. Una feliz tarde.
4: De lunes a viernes, de 3 a 6 de la
3: tarde.
1: Vamos a escuchar la última parte que por aquí lo corté.
3: Un saludo muy especial a mi papá Oscar Darío Rivera en Las Brisas.
1: ¡Hizo!
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0: a usted.
1: Seguimos escuchando, más oyentes. Vamos a saludar a esta hora a Daisy Álvarez desde el municipio de Santa Rosa de Osos. Daisy, ¿qué tal? Buenas tardes.
2: Mari, buena tarde, ¿cómo estás? Te habla Daisy de por acá de Santa Rosa. Mari, tú eres tan amable y me pones el disco Esa Fue Mi Estrella de los Relicarios.
1: ¿Listo?
2: Muchísimas gracias, muy amable. Una feliz tarde, Mari.
1: Es con todo el gusto, Daisy, y también nos comparte la experiencia.
2: Mari, de la experiencia del sismo de esta mañana, de la experiencia y de lo que me quedó.
1: Sí.
2: Es que debemos de estar preparados. Debemos de estar preparados para todo lo que se venga, bueno, malo. Siempre estar con Dios y siempre poner a Dios por delante de todo. Él es el único que nos guarda de todas estas cosas.
1: Así es. Así es, Daisy. De hecho, a mí como me toca estar muy pendiente de las redes sociales para poder publicar contenido para todos ustedes como avances sobre estas noticias, me he encontrado con muchas publicaciones de influencer y de muchas personas que dicen que esta experiencia les deja como enseñanza que hay que tener a Dios por delante de todo. Y de hecho, no es lo mismo uno ver en las redes sociales publicaciones de que en tal ciudad, en tal lugar, se vivió esta experiencia, como por ejemplo Venezuela, a uno vivirla y sentir que la vida se puede ir en medio de un suspiro, ¿cierto? O sea, eso es la vida, un suspiro, y estamos, mañana no sabemos. Y esa es la frase que yo siempre replico una y otra vez, siempre cuando tenga la oportunidad. Entonces, como dice Daisy, que la vida uno tiene que tener a Dios delante de cualquier cosa, ¿cierto? Sea buena, sea mala, pero no solamente en los momentos difíciles, sino también en esos momentos bonitos de la vida.

0: Escuchando Fonda en Fonda a través de Paisaje Estéreo 104.4 FM, 3:47 PM. Y vamos a escuchar a Lucinia. Hola.
1: Muy buenas tardes, Mari López.
0: ¿Cómo ¿Qué está? Más? ¿Cómo estás?
1: Espero se encuentre bien. Reportando sintonía, Lucinia Mesa, yo trabajo Río Grande, para que me haga así. Me coloques, no lo dudes, de las trigueñitas. Y para un saludito muy especial aquí a mi esposo Alberto Roa, en Orobajo, Río Grande. Y referente al temblor de tierra, mi niña, eso es bastante, bastante maluquito, porque yo estaba aquí en mi casa.
0: Sí.
1: Y sonó muy fuerte. Y eso nos da para que vivamos más pegados de Dios y María Santísima.
0: Así es.
1: Así como pasó cosas duras por otras partes, nos puede pasar a nosotros.
0: Así es.
1: Muchas gracias, que estés bien.
0: Bueno, en cuanto a mi experiencia, la noche, la verdad, fue muy incómoda. No podía conciliar el sueño, muchas pesadillas. Y una de esas pesadillas que tuve era que estaba temblando la tierra, ¿cierto? Yo lo que hice fue levantarme, ir al baño, pues me levanté a ver si era cierto. No, lo que hice entonces fue irme al baño y volví a acostarme hasta que esta mañana me levantó el temblor. Tranquila, no sentí miedo, pánico. Antes me fui para el cuarto piso y es que a mirar cómo temblaba entre ríos, cómo me dieron, pues. Pero sí, guardando la calma, como vivo cerca de los colegios, sí se sentía mucho los niños gritando. De hecho, compartiendo aquí una información muy importante, en el municipio de Don Matías, exactamente en la sede de Luis López de Mesa, ya se estaba viendo muchos daños estructurales. Hubo algunas escaleras que comenzaron a colapsar un poco. Entonces, todos los niños se fueron para la casa, pero sí se vivió un fuerte temblor, pese que se dañaron las escaleras y otras estructuras de la sede Luis López de Mesa del municipio de Don Matías. 3:49 PM, llega el loco de Javier Solís y no lo dudes de las trigueñitas.
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0: de las trigueñitas que suena aquí en Paisaje Estéreo 104.4 FM. Conductores, un saludo muy especial para todos ustedes. Vamos a escuchar a más oyentes. Vamos por acá con Alexis. Alexis, que salió con una cosa.
1: Mariana, buenas tardes. Lástima no haber estado yo para que nos hubiéramos desvelado juntos.
0: Ay, ay, ay.
1: Mariana, me va a hacer un grande favor y me va a poner El Hijo del Pobre, del señor Gabriel Raymond. Mariana, muchísimas gracias y feliz tarde.
0: Muy animado, Alexis, muy animado. 3 de la tarde y 55 minutos, canciones que los oyentes solicitan.

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0: feliz de acompañarles en esta tarde con toda la música popular. Recordamos que a las 6 de la tarde hasta las 7 de la noche estaremos con las dedicatorias para que escuchemos los buenos vallenatos. Muy bien, vamos a informarles a esta hora de la tarde el balance oficial preliminar que registra al menos 111 personas muertas y 87 heridas en Colombia a causa del sismo de magnitud 7.4 ocurrido esa mañana 10 de agosto del 2026. Las autoridades nacionales encabezadas por el presidente Abelardo de la Espriella declararon el estado de desastre y emergencia nacional debido a la gravedad de las afectaciones estructurales. El movimiento telúrico se produjo a las 7:34 de la mañana con un epicentro en el municipio de San José del Palmar, esto en el Chocó, y a una profundidad de 96 a 103 kilómetros. Las regiones más afectadas y los datos claves desde el propio momento ha sido Cali, Pereira, también, como habíamos mencionado anteriormente, San José, el Palmar, Chocó, también el Valle del Cauca, Manizales y Pereira, como lo habíamos dicho. De todas maneras, a través de Paisaje Estéreo estaremos actualizándoles información al respecto y lógicamente también invitándolos a que se mantengan informados con otras fuentes de comunicación. Las noticias teniendo en cuenta este desastre natural ocurrido hoy 10 de agosto del año 2026 y por supuesto a todas las personas que nos estén escuchando en esta tarde, deseando con todo, de todo corazón, que sus familias se encuentren muy bien. Vamos a seguir escuchando a los oyentes. Por acá Rafa nos solicita la canción del relicario Nada Quiero de Ti. Y por acá nos dice: hola Mari, ¿cómo estás? Espero que te encuentres muy bien, reportando sintonía desde el municipio de Don Matías. Porfa, complázcame con el temita Sin Verte de Pedro Fernández. Muchas gracias. Estamos en De Fonda en Fonda. ¿Cómo vamos en esta tarde?
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0: saludo especial para quienes nos escuchan en Don Matías, en San Pedro de los Milagros, en el municipio de Belmira, en varios lugares de Colombia y por supuesto al otro lado del charco a través de la página www.paisajeestereo.com. Siguen los oyentes, están muy activos en la tarde de hoy. Quienes vayan a solicitar sus canciones también, la pregunta de esta tarde es cómo fue la experiencia con el sismo de esta mañana, ustedes qué estaban haciendo, dónde se encontraban y sobre todo qué han reflexionado debido a lo ocurrido. Muy bien, vamos a escuchar a los oyentes. Hola.
1: Buenas tardes, mi niña. Buenas tardes, ¿cómo vamos? Habla Camilo del Boyaco desde Santa Rosa de Osos, Antioquia, Medellín, Colombia.
0: Eso está muy bien.
1: Ve, hágame el favor y me colocas, ya puedes irte, Juan Carlos Arabanda. Mi Dios le pague, un saludito para todos los que en esta hora de la tarde están disfrutando de la programación de Paisaje Estéreo, el grupo El Desparche, a Daniel, Gustavo, Felipe en San José la Montaña y a todos los que disfrutan de esos buenos temas que están sonando en esta hora de la tarde. Mi Dios le pague, Paisaje Estéreo, la preferida del norte.

0: minutos avanza la tarde de este lunes, comienzo de semana, y vamos a escuchar a Camilo, que muchos oyentes ya nos han contado la experiencia de esta mañana. Camilo, ¿qué nos dice?
1: Y la experiencia de esta mañana sobre el sismo. Yo estaba ordeñando en la sala y estaba junto a la mujer mía y dije: mi amor, estoy moviendo cielo y tierra para estar siempre junto a ti. Créame que vea cómo es que le muevo la tierra.
0: Dicho y hecho.
1: Ave María, cuando le diga.
0: Ay, no.
1: Ese es amor puro, puro, puro, puro, fuerte y sincero.
0: Y es que...
1: misterio, la preferida del norte.
0: 100% comprobado, ¿no?

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1: Ahí escuchamos la voz de Nelson Gómez, hermano de Darío Gómez. 4:36 p.m. Dos caminos con los dominicanos.

Recordemos que Jason Orlando Jiménez Galeano fue un cantautor y compositor colombiano de música popular. Fue con más de 70 canciones y actuó en escenarios de Colombia, Ecuador, Estados Unidos, México, España, Alemania, Francia, Italia, mejor dicho. Ese gran artista se llevó una experiencia hermosa. Nació un 26 de julio del año 1991 en

Manzanares y falleció el 10 de enero del 2026 a sus 34 años, es decir, este año estaría cumpliendo 35. 4:42 p.m. y de hecho, hablando de fallecimiento, el día de ayer, 9 de agosto, el caballero gaucho cumplió 13 años de fallecido. Y hoy aquí en De Fonda en Fonda lo vamos a escuchar con esta canción que yo sé que a más de uno le gusta, se llama La Escuelita de Doña Luisa. Vamos a escuchar a este gran artista que el día de ayer cumplió 13 años de fallecido y todos los días lo recordamos aquí en el dial 104.4 del FM.

0: Enterradora de Amores, están escuchando de fondo en fonda y los oyentes siguen solicitando sus canciones a través del 324-180-1752. Mari López al aire. Vamos para acá dice, hola, ¿cómo estás, Mari? Un saludo muy especial, te reporto sintonía desde el municipio de Belmira. Saludo para usted y para todo el equipo de Paisaje Estéreo. Por favor, y me complace con el temita Era un Domingo, yo escucho Paisaje Estéreo. Qué bien, nos alegra bastante, están escuchando de fondo en fonda.
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0: Y más oyentes para que no se nos queden sin complacer. Hola.
2: Muy buenas tardes, ¿cómo está
0: Fanny,
2: Mariana?
0: Fanny.
2: Me hace el favor y me pone la canción Cuatro Copas de los Relicarios. Que la cosa fue tan dura y tan fuerte esta mañana que yo ya lo había pedido. Había mandado complacer la sobrinita que estaba pues cumpliendo años.
0: Sí.
2: Y don Guillermo.
0: Ay, no, hágale que yo ya la inscribo, ya veo el documento por aquí. Y recordemos, ya que Fanny nos envía su mensaje a las 5 de la tarde, o sea, en 10 minuticos, es nuestra sección de cumpleaños. Para quienes nos estén escuchando en otros municipios como Santa Rosa, Don Matías, incluso desde Belmira, muchos nos han preguntado, también se pueden inscribir de otros municipios, sí, si viajan frecuentemente aquí al municipio, pueden hacerlo, ¿por qué no? De todas maneras, la hincheta ya está, ¿cierto? Ya es que ustedes se tomen el tiempo y vengan por la hinchetica, Don Matías, Santa Rosa, San Pedro, porque la mayoría son de aquí del municipio de Entre Ríos, ¿cierto? Entonces, también es importante que lo tengan en cuenta. Vamos entonces a complacer aquí a nuestra oyente, Fanny Monsalve, y vamos también a saludar, enviar un saludo muy especial para Sandra Cardona. Y recordamos, queridos oyentes, que a través de nuestro WhatsApp no recibimos llamadas, solamente mensajes, listo, y que tienen que tenernos paciencia para poderlos complacer. Dice, buenas tardes, habla con Sandra Cardona de Don Matías, Antioquia. Si eres tan amable de saludarme a Santiago Preciado en San Juan, vereda de San Pedro de los Milagros, que lo amo mucho, para dedicarle con mucho amor la canción Amantes y Amigos de Arely Senao. Muchas gracias, muchas bendiciones. Claro que sí, Paisaje Estéreo al aire en De Fonda en Fonda.

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Escuchamos a Rolando La Serie en Negrura, 5 de la tarde y 6 minutos. Vamos a saludar con esta canción a Sandra Cardona. Ella nos escucha en el municipio de Don Matías. De fondo en fondo suena en tu radio. ¿Cómo vamos?

0: seguir con las canciones, queremos recordarles, seguirle recordando que agosto es el mes del adulto mayor. Y para el sábado 15 de agosto, el asilo San Joaquín, gran celebración Eucaristía y conocer el avance del proyecto de la Casa de Campo San Joaquín. Y está en la programación. A las 9:30 sería la salida hacia el terreno desde el parque principal. A las 11, de 11 a 1, sería la sembratón de árboles y delicioso almuerzo. A la 1:30 de la tarde, Eucaristía. A las 2:30, bingo. Y a las 4:30 de la tarde, el regreso a casa. Estaremos compartiendo toda esta programación que tiene el asilo San Joaquín en este mes de agosto, que es el mes del adulto mayor. Seguimos con más canciones de Fonda en Fonda, 5 de la tarde y 13 minutos.
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0: La vida llena de altibajos, todos sufrimos y todos reímos. 5:19 p.m, estamos disfrutando de toda esta música popular. Siguen los oyentes, 324-180-1752.
1: Ari, buenas tardes, ¿cómo estás, María?
0: ¿Qué más, Arifino? Bien.
1: Ari, para un temita, por favor, larga espera, para saludarlos a ustedes en cabina, especialmente a todos mis oyentes y aquí a mi esposa, está conmigo, ¿listo?
0: Listo. Ari,
1: buenas tardes, Arifino.
0: Con todo el gusto, Arifino.
2: Muy buenas tardes, habla por aquí con Diego Arrientos.
0: De Zafra Benimira.
2: Mira. Ahora me pongan un disquito bien bueno, pónganme uno de...
0: ¿De quién? De,
2: cualquiera, el dueto Rubilitica, cualesquiera, que pare una feliz tarde.
0: Del dueto Buritica, listo, con todo el gusto.
2: Para que me salven por aquí la gallada, la gallada Barriento Londoño. Para una feliz tarde.
0: Barrientos Londoño, gracias por estar en sintonía con nosotros. Estamos adorando toda esta música popular, clásica además, así como se adora el sol.

0: Muy bien, como estamos esperando que volviera el internet para que nos cargara algunos audios, bueno, algunas imágenes de las cédulas, que es el requisito principal para inscribirlos en la sección de cumpleaños y algunos mensajes que de una u otra manera nos llegaban. Vamos entonces con la sección de cumpleaños. Ahí disculpan que es un poquito media hora más tarde, por lo que tenemos por aquí problemas con el internet. De hecho, para quienes nos escuchan a través de la página www.paisajeestereo.com, pues la señal se puede ver intervenida. Vamos primeramente a saludar, vamos a enviarle un saludo muy especial a la linda y hermosa, vamos a ver por aquí, dice, hola Mari, buenos días, bueno, este es el que enviaron por la mañana. Y ese es, listo. Hola Mari, muy buenos días, muy buenas tardes, ¿cómo estás? Un saludo muy especial para saludar a mi sobrinita Samantha Ruiz, que está de cumpleaños el día de hoy. Ella nos escucha en Boston, Massachusetts. Un saludo muy especial de parte de su familia, que la queremos mucho y que cumpla muchos años más. Muy bien, y vamos por acá a saludar otra hermosa princesa. Vamos a saludar a la familia de Fanny. Fanny, ¿cómo se pronuncia el nombre de la niña? Vanel, ¿cómo se pronuncia el nombre para poder nosotros saludarla? Dice por acá, muy buenas tardes señorita, para saludar a mi mamá Gloria Ochoa, que está de cumpleaños el día de hoy. Me la complace con un temita por ahí de cumpleaños, muchas gracias. Dice por acá, están muy pendientes, qué rico, y ahí disculpen por la demora. Dice, buenas tardes, me van a saludar al niño Carlos Darío Rodríguez Areiza, de parte de su mamá y de su papá, de su mamita. Muchas gracias, está de cumpleaños el niño Carlos Darío Rodríguez Areiza. Feliz cumpleaños para él, que cumplan muchos años más. A todos los que nacieron un día como hoy, se sabe que nos envían la foto de su documento y recordamos los horarios de la sección de cumpleaños de lunes a sábados, 9:30 de la mañana y 5 de la tarde, y los domingos solamente a las 9:30, para que ustedes lo tengan en cuenta, nos envíen su mensaje y nosotros con todo el gusto poderlos saludar. Hoy nuevamente un poquito tarde porque teníamos un problema, un inconveniente con el internet, pero aquí estamos saludando a todos los cumpleañeros. Vamos a escuchar a Fanny. Fanny, hola.
1: A saludar a Vanelope Ruiz Monsalve, en el tesorero.
0: Listo, en el tesorero, un saludo muy especial para ella que nos escucha, que cumpla muchos años más, hermosa, idéntica Fanny, tiene ciertos parecidos. Feliz cumpleaños, hoy 10 de agosto, nacieron un día como hoy y por supuesto muchas bendiciones para todos ustedes. Vamos entonces a comerciales y ahí sí la canción para saludar a todos los cumpleañeros.
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está lleno de habla Maurito acá de San Pedro, para que me haga el favor y me ponga un disquito tomando cerveza. Muchas gracias.

Agradecemos por permitirnos acompañarles a ustedes todos los días con la mejor música, con la mejor energía. Un saludo muy especial para nuestro amigo Dorancé Gallego. Mucho ánimo, Dorancé, una gran persona. Saludo especial para él, para todos ustedes. Y ya vienen las dedicatorias para que nos digan qué vallenato les gusta, qué artista les gusta, por qué les gusta esa canción. Vamos a pasar un resto de tarde muy agradable con la mejor programación de Paisaje Estéreo 104.4 FM. Ha sido una tarde maravillosa, complaciéndolos a todos ustedes, acompañándoles, y vamos a seguir con más canciones.

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Son las 6 de la tarde y 6 minutos. Bueno, 6 de la tarde y 7 minutos. Bienvenidos a las dedicatorias, los buenos vallenatos. Van a sonar aquí a través de este dial. Aquí los enamoramos con los buenos vallenatos. ¿Qué desean escuchar? 324-180-1752. Hasta las 7 de la noche estaremos con los vallenatos. Y vamos a invitar a esta hora a los inquietos. Y esta bonita canción se llama Sin ella muero.

0: ¡Qué belleza de emisora!
1: Sí, estoy tragado, compadre. No se lo niego. Esta canción es para mi novia. Escuchen. Vamos a ver, vamos a ver.

Luis Mateus, no vuelvas a mirarme, 6:20 de la tarde, y vamos a seguir complaciendo oyentes. 324-180-1752. Saludamos a Diego López, que por lo que veo le encantan las dedicatorias y también le encanta toda nuestra programación. Dice: buenas tardes, paisaje, para que me haga el favor de ponerme el disco Todo es Nada de los Chiches, del vallenato. Muchas gracias. Claro que sí. Todos estos cantantes, que Silvio Brito, Los Inquietos, también Luis Mateus, y todos estos artistas suenan en las dedicatorias.

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1: Son las 6:40 y llegan los genios del vallenato. Esa canción se llama Malo. A mi corazón yo lo voy a poner malo, dice Jorge Pau.

buenas tardes por acá reportando sintonía desde una vereda de Yanumá. Pero a veces me decía el favor y me ponía el disco. Olvídala de mi boño de oro. Muchísimas gracias.

Nos solicitaba el oyente desde Yarumal, Antioquia, 6:54. Y vamos llegando a la parte final de las dedicatorias. También de igual manera me voy despidiendo, agradeciéndoles a todos ustedes por sus reportes de sintonía, por siempre estar bien conectados con nosotros, e invitándolos nuevamente. Mañana nos escucharemos a las 12 del mediodía hasta las 7 de la noche con el compañero Luis Guillermo Vargas, de 7 de la mañana a 12 de la tarde del mediodía, y con nuestro gerente Javier Enrique Londoño Palacio, desde las 5 de la mañana hasta las 7, hasta las 7 de la mañana. Seguimos con más vallenatos. Gracias por permitirnos acompañar. Chao, chao, besitos.

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